0: Mejoraremos la calidad de vida.
1: La calidad de vida.
0: Para todos ustedes.
1: Todos ustedes.
0: La existencia tal como la conocen ha terminado.
1: Terminado.

0: Entonces hay 6 pesos para allá, ¿verdad?
1: Sí,
0: tiene razón. 30. Ok, Freddy, gracias, Freddy.